0: como el tigre. Dice Patín, ese tuercas quiere sentir la del tigre y no hablo de las
1: garras. ¡Me vale madre!
0: Y no hablo de las garras, hijo humano. Miren nomás tú, cálmate tú, oro norteño, take it easy boy. Ya por acá andamos en la rectita final, saludos al pinche tuercas. Dice, pinche patito, se me hace que vas a ir a tu casa a hacer la cena y lavar la ropa. ¡Chao! ¡Hijo humano! Pórtese serio, mi compa, pórtese serio. Saludos, voy para mi compa, el niño Iker, que ya va por ahí a la casita. Dice que mi compa ya mejor se va a su casa, ya dejó el trabajo y va a ir a puro seguir pisteando por ahí a su penthouse. Dice por acá mi compa, el niño Iker, dice, vámonos mejor a las niñas pobres para darle dinero para su ropita. Chichau, sí, cierto, mi compa, pobrecitas. Andan sin ropa porque no tienen, mi compa, no tienen. Vámonos por acá con esta rolita, por acá nos andamos pasando a retirar bandita, complaciendo al patrocinador hoy nomás.
2: ¿Qué onda, muchachones?
3: ¿Qué onda, patrón? ¿Cómo anda?
2: Buenas tardes, ¿cómo anda?
3: Bien.
2: Vamos a pasar a ver cómo están las cosas.
3: Adelante.
2: ¿Qué, viejos?
4: ¿Qué dice el hijo? ¿Cómo andas?
2: Mira, aquí andamos. ¿Qué hubo?
4: Buenas tardes.
2: Nos de rato.
4: Dale.

Si el límite de nuestra vista es la inmensidad del cielo, el límite lo pusiste tú cuando anunciaste tu partida.

0: Border Patrol.
1: Oficial, soy el dedo. Se les acaba de pasar un hombre con muchos huevos.
0: Oh, shit. Ya nos vio la cara otra vez. Avisar a Highway Patrol que detener ese cougar.
2: Hey, tú el del cougar. Detente. Es una orden.
0: ¿Por qué me paro, oficial?
3: Te paré porque quiero checarte los huevos. Enséñame los huevos ya. ¿Por qué te bajas el pantalón?
0: ¿Qué no me está diciendo que le enseñe los huevos, pues?
3: 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Los de la cajuela, pendejo.

0: Negro, te traigo un regalo.
1: ¿De qué?
0: Te compuse un corrido.
1: ¿A mí?
0: Sí, a ti, de todo lo que te ha pasado con tu clica.
1: A ver, cántamelo.
0: Ahí te va.

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0: A mí me gustan los corridos porque son los hechos reales de nuestro pueblo.
1: Sí, a mí también me gustan porque en ellos se canta la pura verdad.
0: Pues ponlos, pues, órale, ahí va.

esta comunidad cristiana que representa la Iglesia de Dios, os pregunto, si alguien tiene un impedimento para que esta unión se realice, que lo diga ahora o que calle para siempre.

0: más de ustedes se brincaría las cercas, porque yo...
1: Ya nos habían dicho, compadre.
0: Ya nos habían dicho que somos gemelos con el compa.
2: Aparte de que se parecen, yo les veo...
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0: Y cantando bueno, bonito.
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0: ¿Quién sabe?
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0: A ver, muchachas, no, no es cierto. Pero lo bueno, mi compa Betito, que los dos componemos y los dos cantamos bonito.
2: Y la verdad,
0: compadre, y esa noche quiero que brindes conmigo, compadre, porque estamos bien contentos de estar esa noche contigo, ¿verdad, Dios? Andamos bien enfiestados, ¿verdad, Dios? Y porque se echó el mezcalazo, nos vamos a cantar mi último contrabando, mi viejo.
1: ¡Arre!
0: ¡Que suene bonito, mi compa Piri!

0: estábamos diciendo hace ratito, Beto y sus Quenarios está de manteles largos. 34 años de trayectoria artística. A todos los muchachos, a todos los músicos, a mi compa Jera, a mi compa Quit, la comando, a los muchachos de Arcángel. Ya se fiestaron los guaches allá. Están haciendo su fiesta aparte.
1: Adiós los guaches por allá de la raza. Saluditos a ellos, por supuesto, muchachos. A toda la gente que está pisteando, saluditos. A mi compa La Chata, por supuesto. Ahí le van los corridos. Se llama Mi Novenario Perrón. Mi compa Pi.

hermanas que nos apoyan donde quiera que estamos. Gracias a toda la gente del hermoso estado de San Luis Potosí, de Zacatecas, de Coahuila, por ahí. Vamos a cantarles esto con mucho cariño. Algo.

0: Oye, Vela, por ahí se escucha una troca, fíjate a ver quién son.
1: Son otra vez los menonitas. Hace rato vinieron y no te encontraron.
0: ¿Qué quedarán esos vatos? Vamos a ver qué traen.
1: No sabe. Vamos a verlo.
0: Yo, hola, amigo. ¿Qué trae de bueno por ahí?
2: Pues aquí que traemos queso y chorizo.
1: Oiga, ¿y chorizo de cuál?
2: De Conjovite con José.
0: Oye, ¿el queso? ¿Usted también lo hace el queso?
2: Sí, mira, el queso, ese sí no lo hago yo. Ese es de con las loquitas.
0: Ah, caray, pues vamos a probarlo. ¿Cómo ves, Vela?
1: Sí, claro. Sí, sí.
0: ¿Lo probamos? Unas sí. Quesadillitas ahí en corto. Muchas gracias, oye.
3: Dame, dásela aquí al menonita.
0: Órale, mijo.

por la mañana. Gente insaciable, ¿dónde anda? Venga, Chapaque, repórtese. Quedamos por acá en cabina con todos ustedes. Mira nomás. Con toda la actitud de jueves, con horas disponibles para tu programación. A ver, Mariana Elizalde por acá ya anda con ustedes. Venga, Chapaque, y déjense apapachear un ratillo.

cabra que haya reportándose mi mamá. Era nomás, qué madrugadora, mamá. ¿Cómo amaneció? Dice por acá, qué hermoso es despertar y saber que Dios nos ha bendecido con un día más de vida. Así es, feliz jueves, familia, amigos, y muy buenos días. Bendiciones, por acá dice. Good morning, ma. ¿Cómo estás? ¿Qué andas haciendo? ¿Ya tomaste café? Hoy nomás arrollé.

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reportándose, ya reportándose el niño Iker. Ya la andamos escuchando, míralo. Good morning por la mañana, ¿cómo amaneció? ¿Ya se echó una tacita de café o qué? ¿Qué anda haciendo? A ver, coméntanos por acá. Por acá también ya reportándose Esteban Chévez, dice buenos días, good morning. Kikiriki dice por acá. ¿Cómo amaneció mi buen amigo Esteban Chávez? Véngase para que repórtese.

morning, buenos días, hermosa, ¿cómo amaneció? Bendito sea Dios, con toda la actitud de jueves. Dice, póngase la cumbia de los monjes para motivación. Claro que yes, ahí viene. Pero báilela, báilela y mándenos un videito para acá para ver cómo anda con toda la actitud de jueves. Alócate, bebé, no hombre, mira nomás. Qué buena cumbia, bien pegajosa. Ya está por acá enfiladita, así que arráncale el botoncito y alócate, bebé. ¿Qué dice por acá el niño? ¿Y qué? Good morning por la mañana, bien, bien. Y usted, me da muchísimo gusto. También con la bendición de Dios por acá ya en cabina para complacerlos un ratillo. Hoy nomás, alócate, bebé, por acá. Este del repertorio del Benja de Guanajuato y bailele, bailele, bailele.

0: que no, hay que dar esa rolita para que agarren el buen ambiente de jueves. Y agarren toda la actitud, alócate, bebé.
1: Hoy nomás.
0: A ver, coméntenos por acá qué andan haciendo, qué andan realizando el día de hoy. ¿Ya tomaron cafecillo o qué? Traigo horas disponibles para su programación. A ver, venga, Chepacaya, por acá nomás reportándose. Ya reportándose el Buki.

¡Alócatea, alócatea, mae! No, hombre, ¿cuál? Que voy a cocinar. Póngaseme a bailar. Por acá también reportándose el comité oficial. Dice, buenos días, Marian, súbale que aquí andamos. Aló nomás, bailele, bailele. Por acá también reportándose Alison Aguilar. Dice, saludos y buen día. A ver si se puede poner una de Grupo Flash, el maestro. Claro que yes. Y alócate, bebé. Aló. Ahí viene tu rolita, Alison, para que le arranques el botoncillo y te me aloques, bebé. Hoy nomás, báilele, báilele.

botoncillo, Marian. Es tanto que le ponen ahí para que te aloques, bebé. No, hombre, ahí ponle una bocina. Digo, una botella

0: portándose el compita Misael. Por ahí enfilate mix, juguito de piña de Simba Musical. Y saludos a mi muñequita Liz, que anda su bailador. ¡Ya se hizo la machaca! Pero póngaseme a bailar y agárrele el saborcito por acá al jueves. Bueno más. Traigo horas disponibles para su programación. A ver quién dijo yo. Y bailamos el cucu.
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0: good morning por la mañana. ¿Cómo amanecieron? ¿Ya tomaron café? A ver, repórtense por acá. ¿Qué andan haciendo? ¿Ya anda por acá enfiladita? A ver, ¿dónde anda muñequita? Ya llegó por acá su bailador. Alóquense, bebés.

0: Buenos días, hija. Saludos para ti en cabina. Saludos para mi teacher. Saludos para Chaparrita de Hidalgo. Saludos para la amiga Vale. Saludos para Vanicita de Rodríguez. Para mi amorcito Misael. Para Patiwi. Para don Arturo. Para Cash. Para el maestro Chisco. Para los aferrados de la 57. Para Sari. Para Caballito. Para Guanimiski. Para Muñeco. Y para todos los conectados. Y muchas gracias. ¿Y hoy dónde anda mi yerno? Que no lo escucho, o a lo mejor no trae señal otra vez.
1: No, hombre, hemos dicho que de veras que se suba, que se suba un árbol y no nos hace caso, mamá. ¿Qué le hacemos ahí? Nos ha reportado por acá Alfredushki. Pero ahí ha de andar oyendo, si no anda aquí, anda en otra, pero ¿de qué anda?

sacar Feliz Ki. Aquí ando, amiga, escuchando. No soy Chapulín, solo que no te habías acordado de mí. Ay, ¿cómo así?

dice por acá, saludos, que dice, saludos para ti en cabina, chiquita bebé, oíste, para mi suegra y al comita Misael y a todos en sintonía, mija, ánimo. Pídame, pídame canciones, pónganse a bailar y alócate, bebé, que es jueves, bebé, si el cuerpo, el cuerpo.

Hombre, Kai, pues ¿quién no lo deja dormir todo el tiempo? Trae sueño, dice por acá, pero con toda la actitud. No, hombre, bailele, bailele y se le va a quitar el sueño. A ver, de mí se acuerda si no. Hoy nomás, hoy nomás. Que me pida canciones, Fredushki. ¿Qué le digo? Es todo, con toda la actitud de jueves. Alócate, bebé, y arráncale el botoncillo. Tengo horas por acá disponibles para tu programación. Bueno, nada más. Dos. Una horita disponible. ¿Quién dijo yo? ¿Quién dijo?

acá dice por acá, muñequita Liz dice, ese yerno nada más que anda de traicionero. Ándale, ándale, Cash. Ni le busque tres pies al gato si ya sabe que tiene cuatro, ¿sí o no, más, sí o no?

0: vamos a ver qué es la placa de Fredwisky. A ver qué nos dice.
1: No, suegra, ¿cuál traicionero? No, ya sabes que yo le soy fiel aquí a mi chiquita bebé, María. Aquí andamos. Nada más que estaba un poco sentido porque no me había mandado el sticker, a ver cómo hay que. No me había invitado.
0: El sentido le dice la Freddy.
1: Oiga, suegra, y ya no me contestó ayer si va a querer cambio de un burrito pony por su hija. A ver, coméntele.
0: ¿Un qué? ¿Un burrito pony? ¡Ay, no! ¿Qué te digo? Dice por acá, please, soy como el ave fénix con Lili Cortés. Claro que sí, muñequita Liz. Ahí sale tu rolita, alócate, bebé, y arráncale el botoncillo.

míralo, míralo nomás, anda con toda la actitud por acá de jueves, bebés. Alóquense, bebés, y véngase para acá a pedirle más mole que arroz por acá, Marianela y Salida.

para Atlanta, para el Pichi Tuercas, para el Tigre, para Perrota, para Camilo Padrón, para Tu Cancita, para Negro Ferrado 57, para Chelizgas Company, para Katu METX, el niño Iker, para el Benja, para el Buki, para Alison Aguilar, para el compita Misael Esteban Chévez, para el Cash de Atlanta, Muñequita Liz, para el Bomboncito y para toditos los que siguen por acá en sintonía con nosotros, los que se siguen conectando. Hoy nomás, alócate bebé, alócate mamá y arranca el botoncillo. Mira nomás la rolita.

casa, ¿verdad, mamá? Como que un caballo pony. Ah, no, era un burrito. Dice, mija, por ahí, con tu permiso, te envías, porfa, la de una rosa y un beso con los pajaritos de Tacuba, por ahí. Para ti. Uy, ya hasta me ganó el sueño. Y viene por acá tu rolita, para que te aloques, bebé, y le arranques el botoncillo, hoy nomás. Después, bebés, gente bonita, alócate, bebé.

0: aquí Talís, a ver, vámonos recio con este audio.
1: Nada, nada, nada de burrito ni caballito pony, no. Yo quiero una casa que se vea que el yerno en verdad quiere a la suegra y a la hija. Y yo creo que esa rolilla lleva dedicatoria para alguien muy especial por ahí, ¿no?
0: ¿Verdad que se llama? No, me, ¿qué es eso? ¿Qué un burrito pony? Ay, Fredushki, no, hombre, ¿qué les digo?

0: No, hombre, suegra, pues es para lo que alcanza, nada más para un burrito pony. La casa sí se la debo, es si soy pobre y de familia numerosa. A ver, coméntale cómo hay que.
1: No, aquí no nos andamos conformando, ¿sí o no? ¿Sí o no, muñequita? Alócate y arráncale el botoncillo, por acá viene tu rolita del repertorio de Muñequita Liz.

por acá, dice por acá muñequita Liz. Bueno, nada más. Con que me la trate bien, como quiera, ya tenemos casa en el refugio. Ey, ¿ya va a tener casa el Freddy hoy?

dice por acá, ya reportándose, ya llegó el pinche tuercas, Marian, ¿se puede una rolita? Claro que yes, a ver, pídeme, que yo soy aquí para complacerlos. A ver, ¿cuál rolita quieres escuchar el día de hoy para que agarres el buen ambiente de jueves? ¡Y que te me aloques, bebé! ¡Mira nomás!

Freddy. Ya ves, mi suegra sí nos quiere. ¿Qué le digo? Que es el favorito de Dios. Más suerte no puedes tener. No, por acá reportándose la chula Mari. Dice, bonito día, mi chula. ¿Cómo amaneció Good Morning por la mañana? Ya tomo café. ¿Qué anda haciendo, hermosa? Venga, chepa acá y pida rolitas, pida sus saluditos, póngame a chambear.

0: vez ya no vuelvo contigo, pero ya ni le vuelvas, mi tuercas. Alócate, alócate, bebé, y arráncale el botón, si mira nomás. Y es jueves, bendecido jueves para todos ustedes por acá. Dice por acá mi mamá, saludos para la chula Mari.
1: Con un dragón viejo, pásasela.
0: Que dice, mamá, como quieres dar.
2: ¿Qué se siente ser?
0: Se llama, pero Nel Pastel.
2: Feliz.
0: Así ya vamos muy bien.

Fábrega dice por acá, Please Mi Chula con Cristian Nodal, y ya no somos ni seremos con Cristian Nodal. Claro que sí, por acá y vienen enfiladitas, por acá del repertorio de Muñequita Liz.

ya reportándose, el Mona de Michoacán. Dice, buenos días, good morning, ¿cómo amaneciste? ¿Me puedes poner la de Tienes Finas el Rosal para no perder el ritmo? Claro que sí, por acá ya enfiladita tu rolita y te alocas, bebé. Para que le arranques el botoncillo hoy nomás.

por acá, mi mamá, se vale llorar. Esa no, esa noche, Chay. Por acá también, re, dice, mija, y con tu permiso te enfilas la de tu postura, porfa. Claro que sí, por acá del repertorio del Cash, para que te nos aloques, bebé, y le arranques el botoncillo. Hoy nomás, por acá el Mona, solo, solo.

Dice por acá, muñequita Liz. Please, con los ojos cerrados. A ver, mamá, pero ¿con quién? ¿Con la más qué?

más por acá, dice mi mamá. Mi apela Shona, please, con los ojos cerrados, con la MS. Ya salió, ya está aquí. Alócate, bebé, y arranca.

echarle tortillas a su muñecote, al compita Misael. Mándeme un kilillo pa' acá, ma. Porque ya me anda de hambre. Ahora sí ya me dio hambre. Buen provechito. ¿Qué va a comer? A ver. Hoy no más.

Dice por acá el Freduski, por dos, yo también me ando desmayando. También anda en ayunas, Freduski, a ver, coméntanos por acá. No ha tomado ni su de este, ¿cómo se llama? Tú esa cosa.

0: Acá por acá ya reportándose la amiga Vale, a ver qué nos dice. Hola, buenos días, amiga Marian. Hoy, ¿cuál es el menú? Tenemos barrita libre. Así que véngase para acá y alóquese. ¿Qué dice por acá el Cal? No, ahorita no, ando en ayunas, no tomo porque así se me hace mal. Si de por sí eso hace mal, imagínense. Imagínense en ayunas. ¿Qué dice por acá? ¿Qué dice por acá mi mamá? A ver.
1: Mi chula, ay, por favor, te encargo. Mi chula, ay, por favor, te encargo. ¿Será porque te amo con los tigrillos? Especial para mi amorcito Misael. Y la de limonadas verdes con Tropical del Bravo. Y muchas gracias.
0: Claro. Por acá vamos arrancando con una programación especial por acá para el Pichi Tuercas. Tenemos en barrita, tenemos, a ver, Grupo Firme, Lenin Ramírez y Calibre 50, Grupo Primavera, Conjunto Primavera. Para que nos pidan por acá de Lenin Ramírez, Calibre 50 y Grupo Firme. Arrancamos con esta rolita por acá y gracias a nuestro patrocinador, el Pichi Tuercas. Claro que yes, alócate bebé.

Pues hoy nomás arrancamos por acá programación especial para el pinche tuercas. Recuerden que en barrita tenemos a Lenny Ramírez, Calibre 50, Conjunto Primavera, Grupo Firme y a Loca TV. Y arráncale el botoncillo, venga, chepa acá y saluda a nuestro patrocinador.

0: callejón.
1: Nomás hoy nomás, por ahí. Ay, arrancamos programación con el pinche tuercas, dice por acá la amiga, ¿vale? Hola, buenos días, Marian. ¿Cuál es el menú? ¿Me podrías complacer con un doble play la de hoy como ayer de Conjunto Primavera y Muero, porfa? Claro que sí, por acá echando, sonando tu rolita, así que alocas de bebé y arrancar el botoncillo. Y saluden a nuestro patrocinador por acá, el Fishy Tuercas.

tengo nomás el repertorio por acá de la amiga Vale. Ay, ay, ay, andas percibido sentimental por acá, dice. Y si solo te pido a ti, mija, como hay que coméntale. Yo no entro. Dice por acá. Y me sientas en mis piernitas a tu patrón, el patote. A ver, pato, repórtate, ¿dónde andas? Ya despierta, que ya amaneció. Por acá tenemos programación especial con el Pichi Tuercas, así que alóquense, alócate, bebé, y véngase para acá. Tenemos en la barrita Conjunto Primavera, Lenny Ramírez, Calibre 50 y Grupo Firme, para que te nos aloques y pidas hasta para llevar.

Ya reportándose el tigre. Dice, saludos Marian, saludos al pinche Tuercas y al Patigüe, mándales de lonche 60 chamois a cada uno. ¿Dónde andas, Patigüe? Por acá, venga, che, pa' acá, porque por acá el Tuercas ya se le va a sentar las piernotas, dice. Por acá también reportándose el Mona de Michoacán, dice, alócate bebé, pon una para llorar de Conjunto Primavera. Claro, claro que sí. Ahorita sale una para llorar de Conjunto Primavera. A ver, ¿cuál le pondré? Por acá el saludito especial para nuestro patrocinador, el Tuercas, el pinche Tuercas. Dice por acá también, saludos para ti, Marian, para el patrocinador, el pinche Tuercas. Si me podrías poner esa de Morir de Amor de Primavera y para ir por el café con piquete y que se ponga a llorar ese chinito que está, le dan en la mera torre. Claro que sí, por acá y vamos a enfilarla. Y alócate, bebé, arráncale el botoncillo. Y ay, por favor, ya dejan de martillar. Dice el tigre, se puede una de Primavera, el Desprecio, y una de Calibre 50. Míranos ahora, gracias. Chúpale, Tuercas. Chúpale, Tuercas.

Por acá reportándose la chaparrita de Atlanta, dice: hola Marian, buenos días, ¿cómo andas? Saludos y excelente jueves para ti, todos los presentes. Y hoy no quieras que me robe patrocinio, que no me mandaste el sticker. ¿Cómo dicen eso, no, hombre? Ay, ¿qué les digo? Por acá dice el Tuercas, nuestro patrocinador, dice: hola Tigre, ¿no quieres tu chamoy con piquete? Que el día de hoy es jueves de piquetes, porque... Ay, no, dice por acá el Takushi de Michi, ah, ¿qué dice? Alócate, bebé, y quítale los botones, la canción Todo lo fue de Lenny Ramírez, claro que sí. Por acá ya vamos a enfilarte tu rolita. Por acá el saludote hasta Tijuana, terminación 1474, y un abrazote enorme. Ya se reportó el patigüe, mira nomás, ya amaneció, dice por acá muñequita. Please, dime, y gracias por estar conmigo las dos de primavera, con permiso del patrocinador, y saluditos para él, y ya se han echando el taco del mole. Ay, amá. Por acá el Pati, güey, dice: siéntamelo de valerito y me vuelvo a formar. Ay, nomás, ¿dónde andas, percas? Que te le sientes de valerito. Por acá el Pati, güey, dice: chaparrita, acá andamos con el puro millón y pasadito, gracias a Dios, llegando a robar patrocinio. Y qué bueno que te encuentres bien, gracias, hermosa. Vámonos, recio, y alócate, bebé, arráncale el botoncillo.

repertorio del Tigre y Alócate Bebé. Y arráncale el botoncillo, que andamos por acá con el patrocinio del Pichi Tuercas. ¿Qué dice por acá? Patito, mejor vete a sentar al cactus. Pinche tabla del cero.

hermosa, loca de bebé, dice por acá la chaparrita Marian, please. Si no ha salido y con el permiso del patrocinador, te encargo moneda con Lenin Ramírez y le creí con Grupo Firme. Por favor, y saludos para tu patrocinador y toditos los presentes. Muchas gracias, claro que yes. Por acá, dice la amiga Vale, si me podrías complacer con un doble play. ¿Quién te crees de calibre? Y Davo, y si te pudiera mentir, porfa, y perdón por pedir más mole que arroz.

acá el compa Javi, ya salió por ahí su rolita. Pero si fueron por el cafecillo con piquete o ne, mándenme uno por favor. Yo también quiero andar bien alegre. Dice por acá el tigre, ese pinche pato tiene nachas de autopista, planes y bien pisadas, y el tuerca las tiene como delfín. A ver, como delfín, como tigre. A ver, coméntanos por acá.

Cushy de Michigan. Dice por acá el tigre. Ni nachas tiene, por más que le buscas no lo encuentras. Ahí el delfín es el tuercas. Marian, si alcanza a salir alquiles, el de Tijuana de Lenny, Ramírez y tuercas. Mira, ven y tráete al patigo y traigo dulces de coco para los dos, dice por acá. Ay, no, dice por acá el tuercas y me siento al tigre en mis piernitas comiéndose un taco de chorizo.

Buen provecho, buen provecho para el tigre. Por allá ya se va a echar su taco. Acá por acá tenemos programación especial para el pinche tuercas. Alócate, bebé, y arráncale el botoncillo. Y mándale el saludito especial a nuestro patrocinador.

0: le creí.
1: Y fue un grupo firme, viejo.
0: La Arrolladora, mis amigos.
1: Pues, ¡oh!

dice por acá el Fredrisky. Saludos al tío Víctor. Por acá también dice la chaparrita. Hoy nomás ese tío Víctor Chapulín. Andariego, qué milagro que viene a visitar por estos rumbos. Gracias por el saludo igualmente para él y a todos toditos. A ver, tío Víctor, ¿dónde andabas de Chapulín?

0: nos dice saludos al Tuercas.
1: Voy a estar bien.
0: Y ponme la canción de recuerdos de una noche de primavera. Claro que yes, ya está mi lacita por acá. Ya estamos en la recta final, gente, pero no se nos vayan. Yo no me voy de aquí hasta no complacer por acá toda la lista que tengo aquí.

doble play para nuestra amiga Vale. Alócate, bebé, y arráncale el botoncillo. Dice por acá el pinche tuerca. Saludos para todos. El pinche tuerca anda en chinga, anda correteando los dólares, anda trabajando para la papa. Muchas gracias por acá, nuestro patrocinador. Ya andamos en la recta final. Pero esto no se acaba hasta que se acaba. Marian, dale, dale. Dale, reprodúcele toda esta filita que tienes por acá. Para que se aloquen, bebé.

Eclipse. ¿Y mi moneda? ¿Dónde me dejaste mi moneda? Coméntale para ir a buscar. Ya sigue, chaparrita, ya sigue. Aguanta la vara. Tú tranquila, yo nerviosa. No me voy de aquí hasta no reproducir todas estas rolitas por ahí. Ya le dije a la China que me dé champú.

patrocinador, el pinche Tuercas. Muchísimas gracias a todos los que estaban por aquí en sintonía con nosotros. Yo ya me les ando pasando a retirar, pero si no, antes agradecerles. Muchísimas gracias, Diosito me lo bendiga y me lo... Santa madre, no espanten. Diosito me lo bendiga y me lo multiplique. Está ahorita conmigo. Muchísimas gracias por acá a nuestro patrocinador, el pinche Tuercas, y alójate, bebé. Creo que yo regreso el día de mañana para que estén atentos y me aparten las orillas.

Llegas hoy nomás por acá del repertorio del Tigre. Alócate, bebé, y arráncale el botoncillo. Ya andamos por acá en la recta final. Tres cancioncitas más y yo me les paso a retirar. Muchísimas gracias por acá a todos los que anduvieron en sintonía con nosotros, en especial a nuestro patrocinador, el Pichi Tuercas. Claro que yes. Ya empezaron los vecinos ruidosos. Tense serios.

Vámonos pues con el corridazo. Aquiles el de Tijuana, su compa Lenin Ramírez, acompañado de mi compadre Chuy Payán y la banda Renovación del compa Servando ZL, viejo. Y échale para allá.

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1: No te pases de verga, güey.

Ya es jueves, ¿qué andan haciendo? Ya andamos aquí nuevamente en cabina de la insaciable, hoy nomás. Mi nombre es Ayuri La China, más fácil como de que no. Ay, saludos por acá para el Conce de Guanajuato, por acá para la Chaparrita de Hidalgo, para Ignacio Montoya. Aquí para los vecinos ruidosos.

nomás, hoy nomás y súbale que ya anda la China aquí nuevamente, como de que no. Hay para decirle, para que informarle más que nada, que tenemos por acá ahorita disponibles. A ver quién se rifa por acá con una. ¿Quién dice? ¿Quién dice? Yo.

Llegó, ya llegó la China. Ay, saludos por acá para el Conce de Guanajuato, también por acá para Esteban Chávez, también por acá para el compita Misa, para la chula Mari, y súbale que apenas vamos empezando. Ay, para recordarle por acá que traigo unas horitas disponibles. ¿Quién dice?

0: Pásale, compadre, entregamos el temita, compadre, con cariño.
1: Hoy nomás, y por acá ya se anda reportando por acá Esteban Chávez. Ay, el señor de la Tacoma, dicen por acá. Ay, saludos por acá para el Conce, como de que no, también por acá para el Chunta. Para la chula Mari, para el Mona, por acá donde anda el Mona, también por acá para el Cash de Atlanta, lo traigo bien perdido. Hoy nomás, y súmale por acá que andamos en barrita completamente libre aquí con horitas disponibles con la China.

Conjunto Río Grande. ¿Cómo andamos el día de hoy? ¿Qué andamos haciendo por acá? Hay saludos por acá para el Cash de Atlanta, como de que no, también por acá para la Tucancita, para el Conce de Guanajuato, también por acá para el Benja, como de que no. Hoy nomás, y súbale que andamos por acá en barrita completamente libre.

estás, China? ¿Cómo de que no? Ay, saludos para acá, para el Mona, que lo traigo por acá bien perdido. También por acá para la Tucancita, para Muñequita Liz, ¿cómo de que no? Para la Chaparrita Hidalgo, ¿cómo de que no? Hoy no más, y súbale que andamos por acá en barrita completamente.

0: ¿cómo de que no? Ay, saludos para acá, para el Cash de Atlanta, para acá, para el Chunta también, claro que sí. Para acá, para la chula Mari, para el Mona, el Tuercas, ¿dónde anda por ahí el Tuercas? Aquí también para el Tigre, que lo traigo bien perdido, quién sabe dónde andará. También por acá para la Perrota, hoy no más. Dice por acá, dice, ya China, hay que ponernos sentimentales de una vez. Échate esa de por qué de duelo, ay, no más dolor. ¡Vámonos, vámonos de una vez por acá con esa de duelo! ¿Cómo de que no?
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pasa ahí? ¿No pasa ahí? Quedó por acá algo de duelo, como de que no. Recuerden por acá que andamos en barrita completamente libre, como de que no. Aquí con horitas disponibles con la China. A ver, ¿quién dice? Yo hice rifa por acá con una horita. Vámonos, recio por acá con más música buena, como de que no. Hay saludos por acá para tu cancita también, como de que no, para el Conde, para Esteban Chávez, ahí que dicen que es el señor de la Tacoma, hoy no más. Por acá para el compita Misa, para el Mona, que lo traigo bien perdido, ¿dónde andas, mijo? También por acá para el Tigre, que también no se me ha reportado, pero por aquí anda, como de que no. Hay saludos por acá también para Chacorta Pérez, ahí no más. Y vámonos, recio de una vez.

y puras de esas chinas, puras pa' chillar, ¿cómo de que no? Ay, saludos por acá para Ignacio Montoya, por acá para la muñequita Liz, claro que sí, para el Buki de Arkansas, por acá para el Tigre, que lo traigo bien perdido, quién sabe dónde anda. Por acá también para el Tuercas, para la Perrota, ay, no más. Por acá para Mayra Núñez. Y vámonos, vámonos, recio. Recuerden por acá que traemos unas horitas completamente disponibles para ver quién dice yo.

siempre anda aquí reportándose, lo traigo perdidillo por acá. También por acá Esteban Chávez, el Chunta, ¿dónde anda? Por acá saludos para el Tuercas, para Víctor, ¿cómo de que no? También por acá para la amiga Val, que aquí anda también, para Camilo Padrón. ¡Vámonos recio con esas de una vez para que acabe de llorar con ganas!

Ay, saludos por acá para la muñequita Liz, que por acá debe de andar, como de que no, también por acá para mis chapulines fieles, ahí para la tucancita, para el conde, también por acá para el muñeco de Atlanta, para la chaparrita Hidalgo. Hoy nomás, y súbale, como de que no, traemos por aquí, ahorita es completamente libre, a ver quién dice yo por acá.

¿cómo de que no? Ay, saludos por acá para la muñequita, Liz, claro que sí, para Mayra Núñez, para el pijama de los aferrados 57, también por ahí para el Duvalín, para el Conde, por acá para Esteban Chávez, el Chunta también, ¿cómo de que no? Para el Compita Misa, ay, también por acá para el Tuercas y la amiga Val. Ay, recuerden por acá que andamos en barrita completamente libre por acá con horitas disponibles con la China. A ver, ¿quién dice ahorita que yo? Ay, nomás para ver ahorita quién.

Bueno, recuerden por acá que andemos en barrita completamente libre, como de que no. Ay, saludos por acá para el muñeco de Atlanta, por acá para el Cash de Atlanta, claro que sí. Para el Conce de Guanajuato, que aquí anda. Para el Compita, Misa, la Chula, Mari, el Mona, que lo traigo por acá bien perdido. También por acá al Tigre, el Buki de Arkansas, aquí para los vecinos ruidosos, como de que no. ¡Vámonos, vámonos, recio por acá! Recuerden que andamos en barrita libre aquí con horitas disponibles con la China.

por acá. Ay, saludos por acá para la raza que nos sintoniza, ¿cómo de que no? También por acá para la chula Mari, claro que sí. Por acá para el Jorge, claro que sí. Por acá para la Tucancita. Recuerden por acá que andamos en barrida completamente libre aquí con la China.

pasa ahí nomás y súbale, ¿cómo de que no? ¿Qué he dicho por acá el Conce? Dice por acá, ¿me puedes poner por esa de... Nomás por orgullo hay de Elías Medina? Claro que sí, ¿cómo de que no? Ay, saludos por acá para el Flaco, para el Pijamas de los Aferrados 57, por acá para Muñequita Liz, también por acá para el Cash de Atlanta, que aquí anda, para... También por acá para Esteban Chávez. Vámonos, recio. Por acá para complacer al

Gracias. Ahí quedó por acá esta canción, por acá para el Conce. ¿Cómo de que no? Ay, saludos por acá para el Cash de Atlanta, que anda sacando por acá la empresa adelante, por eso anda muy calladito. Saludos por acá también para el Conce, que aquí anda sintonizándonos ahí para todos los radio. Escucha, ¿cómo de que no? Vámonos, vámonos, recio, de una vez.

visitando esa de los Reyes del Camino por acá. Aire, ¿cómo de que no? Ay, saludos por acá para el Conce de Guanajuato, claro que sí, también por acá para el Chunta, para el Mona que anda por acá bien calladito, también para la amiga Val, por acá para el Tigre. Ay, nomás, y vámonos, recio, de una vez.

0: saludos por acá para el Conce que dice esa de Rey del Camino Piel, de una vez ahí va con dedicatoria, hoy no más. Vámonos, vámonos de una vez.
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vámonos por acá con eso que dice por acá el rey de los caminos de acá, de Gerardo Reyes. ¿Cómo de que no? Ay, saludos por acá para Mayra Núñez, por acá para el tesoro de la Tucancita también, como de que no, el conde. Por acá para el Chunta, ¿por dónde anda por ahí el Chunta? Por acá también para el Mona, la amiga Val. ¡Vámonos, vámonos, recio de una vez!

súbeme, cómode, que no, que aquí anda la China, claro que sí. Ay, saludos por acá para el Flaco, también por acá para Alejandro, para el Tesoro, para Muñequita Liz, también por acá para el Chunta, ¿dónde anda por ahí el Chunta? Por acá para el Mona, el Buki de Arkansas, por acá también para el Tuercas y el Tigre, que anda por acá bien perdido. Ay, nomás para recordarle por acá que traigo unas horitas disponibles, a ver, ¿quién dice yo?

Ay, saludos por acá para el Conce, que aquí anda, aquí anda. También por acá para Graciela, para el Buki de Arkansas, ¿cómo de que no? También por acá para el Negro de los Aferrados 57.

0: China, ¿cómo de que no? Ay, por acá dice, ay, mija, con tu permiso, porfa, enfílate esa de... Te quito los ayuri, diche. Esa de te quito los ayuri, porfa, ahí con Roberto Junior y sus bandeños. Esa de te quito los fresa, hoy nomás, ¿a poco sí? Vámonos, vámonos, y una vez, ¿cómo de que no?
1: Güey, ¿viste? Se dejó venir al rancho.
2: ¡Ay, patoro!

¡Ay, saludos por acá para la raza que nos sintoniza! ¿Cómo de que no? También por acá para el Conce de Guanajuato. ¡Ay, un besote! ¿Cómo de que no? También por acá para la muñequita Liz. Saluditos para el tesoro, la tucancita. También por acá para el Cash. ¿Qué anda? ¿Qué anda? Ya que andamos con esas de las fresas de una vez.

va por acá esa canción de la niña fresa, ¿cómo de que no? Hay saludos por acá para el flaco, también por acá para Mayra Núñez, para el muñeco de Atlanta, el conde, por acá para el chunta, para el compita Misa, ¿cómo de que no? El tuercas. Vámonos, vámonos, recio, que todavía tenemos por aquí una horita disponible. A ver, ¿quién dice yo?

0: música. ¡Vámonos, vámonos, recio de una vez por acá con esas de Fuerza Reggae de Grupo Frontera! Hoy no
1: otra
0: más.
1: Otra más de las cumbias originales, sus compas de Fuerza Reggae y Grupo Frontera. ¡Vuélvale a marcar, compa Carlos!

que no. Ay, saludos por acá para el Cash de Atlanta, por acá también para los vecinos, por acá también para el Flaco, el Tesoro. La Tucancita, el Muñeco de Atlanta, por acá para el Chunta. Ay, no.

acá también ya anda por acá el Mona, hoy nomás. Saludos por acá para el Mona, como de que no. También por acá para el Pijama de los Aferrados 57, claro que sí. Por acá para el Buki, para el Tuercas, el Tigre, que por aquí debe de andar. Vámonos, vámonos, recio. Recuerden por acá que andamos en barrita completamente.

Conce y un besote como de que no. También por acá un saludo para el Mora, para el Cash de Atlanta.

de que no. Dicho por acá poco, sí, mija, eso de que mandas besos. Por ahí un beso también por acá para el Cash, que no se me ponga celoso. Vámonos, vámonos por acá con algo de los inquietos, esa.

0: vámonos, vámonos, recio. Qué dice por acá el Cash?
1: Mija, ya que andas por ahí con esa de los inquietos, puedes poner un doble play, porfa, con ellos. La de los alcohólicodrilos y la de la de la mula, por favor. Claro, pues debes de creerme, mija, sin miedo al éxito.
0: Ay, nomás, y sin miedo al éxito, ¿cómo de que no? ¡Vámonos, vámonos, recio, de una vez!

0: te dio una vez.
1: ¿Qué onda, vato?
2: Oiga, compadre, ahorita que andamos tirando desmadre, ¿por qué nos aventamos un corrido?
1: Pues vamos echando el corridito.
3: Y ahora que estás en el desmadre, ¿por qué no te aventas el corrido que estabas
0: haciendo? ¡Ay, no más! Y por acá, DJ, ya llegó el pinche tuercas. ¿Cómo de que no?
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se la busco bien, como que la vipean a cada rato. Espérenme, espérenme, ahorita se la acomodo por acá. Qué dicho por acá? Dicho por acá el conce. ¡China! Pon eso de tu dirección con los inquietos, ahí nomás a ver si te gusta. ¡Vámonos, recio!

0: para el conce, ¿cómo de que no? Dicho por acá, el cash es esta, creo que esta se escucha bien, hoy no más.
1: 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Pues vamos echando el corridito.
2: Y ahora que estás en el desmadre, ¿por qué no te aventas el corrido que acabas de componer, vato?
1: Vamos a echarle, pues. Échese un grito, pues.
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saliendo por acá esa canción por acá, pana. El Cash, ¿cómo de que no? Y alócate, alócate, bebé, que andamos por acá. En barrita completamente libre, ya casi, me les ando yendo.

saludo por acá para mis chapulines fieles, por acá también para el Mona, Mayra Núñez, Muñequita Liz, el Tesoro, por acá para el Cash y el Conce, ¿cómo de que no? Por ahí un besote. ¡Vámonos, vámonos, Recio, que ya casi nos andamos pasando a retirar!

gente, ¿cómo andan? ¿Qué andan haciendo? Dicho por acá, el cash. Ahí te encargo, porfa, mija, si te enfilas esa de mi recorrido. De una vez, porque ya nos andamos pasando a retirar.

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0: Ya se puso celoso el muñequito. Dice, desmaya al tuercas. Desmaya al tuercas y a los cheliscas. Che, che. Celitos aquí no, mi compa. Celitos aquí no. También para ti tengo. Mira, ven, coyiyi. Salud por ahí para mi compita pijamitas. Mi pijamita de oro.
1: Hola, perro, cuánto puro pinche perro, saludillo mi pinche pa' ti, güey. Si piensas que ibas a colgar los guantes, cabrón. Ya ni un pinche pedido, nada, ni pa' acá pa' la bandera, güey.
0: Haz caso, mi compa, haz caso. Yo pensé que tú ya habías colgado los tenis, mi compa, nomás. Nadota que te reportabas, mi compa. Yo siempre te mando por ahí las señales de humo y no, nadota. Ese mi compa, pijamitas, a mí se me hace que anda de chapulincín.

0: Hoy nomás, hoy nomás, y por ahí quedó ese temazo. Miren nomás, qué bonito, por acá se anda reportando toda la racita. El saludo por ahí para la chaparrita de Hidalgo. Dice, con el permiso del patrocinador, me pones esa, esa rolita, Pati, güey, claro que sí, hay con, hay de su permiso. Dice, Patito, ya vine, ya llegué, ya estoy aquí. Miren nomás, qué chulada, el saludo para el pinche tuerca, dice Pati, güey. Dice, Pato, ¿para qué quieres el tigre sin calzones, Patito Goloso? A ver, coméntale. El saludo para mi compa, el negro Ferrao 57. ¿Qué rollo que echó mi compita?
1: ¿Qué pinches andas gruñendo tú del Cruz Ernesto, tu pinche imitación de hombre? Te pongo a orear, güey, te tumbo el piso.
0: ¿Oh, sí? No te creo, mi compa, tú y el Raúl juntos con uno le pego al otro. El saludo por ahí para mi compa Esteban Chévez. Saludos por ahí, dice presente Team Canguro. Por acá mi compa el Benja de Guanajuato. El saludazo por ahí para mi compa el niño Iker. Dice, dice un lema de cotorreo, no se agüite. Eso es todo, mi compa. No, hombre, ese patigui no se agüita. Ese patigui no se agüita. Por acá, esa es la frase que tiene el compa Pato. Hay que respetar, hay que portarse bien. El saludo por ahí para mi amistad Chacorta Pérez. Espero que todo ande parrón, mi compita. Espero que todo, todo marcha al cienón, como siempre. Saludo para mi carnalito Patricio Rivera. Vámonos por acá complaciendo. Vámonos complaciendo a la chaparrita de Hidalgo.
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0: Ánimo, ánimo, carnal, ya dijo Bigote, ¿por qué le vamos a pegar a esa rola? Le vamos a pegar por ahí esa rola, pues que ya ha visto por ahí. El saludo para toda la bandita que anda por acá en la pura sintonía perfecta. Muchísimas gracias. Muchísimas, muchísimas gracias por andar acá en sintonía del compa Pato en la insaciable radio. El saludo por ahí para mi compita el Conce de Guanajuato, para mi compita Esteban Chévez. Pásele, mi compita Esteban Chévez, pásele. Agarre una silla y siéntese en el suelo. Saludos por ahí para mi compa Sari, a ver qué rollo que echó mi compa Sari.
1: Oye, perro, mándame un cordial saludo ahí a mi compa, el chino, la labor hasta las Atlantas, Georgia.
0: Siéntamelo.
1: Un cordial saludo al viejote de oro. Un cordial saludo también al muñeco de Atlanta, chiquito bebé, apachurro.
0: Hijo humano.
2: ¡Oh, me dio sonar pendejo!
0: Oh, sí, no te creo. Che, chao.
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0: morrillo de las caguamas.
1: Chao.
0: Dice por acá el pinche tuercas, te quiero regalar una jaula para pato. Ándale, mi compa, algo así más o menos.
1: Chao.
0: Vámonos complaciendo por acá, mi carnalito Patricio Rivers.

0: Por acá para ti, güey, que sí, miren nomás, vámonos para acá bien rechetotote porque ya se nos anda haciendo larguilla la colilla. Salud por ahí para mi compa el negro. ¿Qué rollo que echó mi compa Raúl Gutiérrez? ¿Qué rollo que echó mi compa Raúl? Pórtate serio, hay que respetar.
1: Por eso, mijo, un chismecillo, nada, no traes nada por ahí, mijo, a ver, coméntale, pero coméntale. Ah, qué perras ganas de una caguama, mijo. Ya la estuviéramos meando, di. No, me faltan como 11 días para tomar.
0: Ya la estuviéramos meando, mi compa, no, la neta que sí, viejo. Y el día de hoy también yo ando con ganas de una caguamilla y luego con estas rolillas andamos acá sacudiendo el botecillo, andamos sacudiendo la tablilla del cero, mi compa. Y pues no, la neta, sí, se agita uno, viejo, se agita uno. Y la raza que no coopera. Y luego por acá la chaparrita me escribió una Biblia, no, hombre. Hijo, madre, luego todavía falta que ponga a ladrar al pato y que lo ponga a hacerle como le hacen los patigüis. Chichau. Dice por acá el conce. Saludos a la chaparrita de Hidalgo. Vámonos por acá, mi compa, pato, todo lo fue.

0: la Chula Mari. Saludos a la Chula Mari hasta Atlanta, Georgia. Saludos a mi compa el negro de los aferrados 5-7. Siéntenme lo de Valerito y me vuelvo a formar. Qué rollo, qué chao.
1: Que está igual que Raúl Gutiérrez. Está igual que Raúl Gutiérrez, igual de güey, ¿no?
0: Eso no es novedad, y eso no es novedad, pato.
1: No, no son fregaderas, mijo. Póngase las pinches pilas activas, mijo, porque no, usted no pela un pinche chango a nalgadas, mijo.
0: Mi compa, dijera por ahí un viejote que llevaba por nombre Pedro Rodríguez, mi compa. Usted no saca un chango a miar, y si lo saca, no se mía el cateme.

hijo mano, ¿y qué dice por acá el tigre? Dice, dile al tuercas que qué color de tanguita trae. A ver si dan ganas. Y a ti de paso también, patín, ando como el ice. Arremango parejo, mi compa. No, mi compa, no miente el ice, porque no, hombre, bandita. Va a salir, vamos a salir corriendo tochos. Bueno, yo qué chingada, no, a mí ya me aventó el catemen, a mí ya me aventó, mi compa. Ya un añillo por acá, ya vamos para el año que andamos por acá en los Méxicos. Pinche ice. Hijo de Zambaris, mi compa, no diga que es el ice, porque lo van a pinches. ¿Cómo se dice, mi compa? No, hombre, se le van a ir encima a todos, mi compa, pórtese serio, mi compa. Chicheo, dice por aquel pinche tuercas, el pinche patito, te van a agarrar del pescuezo. Ni que fuera ganso, mi compa, hoy no más.

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1: Y miren nomás, por acá vámonos complaciendo a mi compita el Conce de Guanajuato. El saludo para mi compita el Tigre, dice Patito. Ponte la cumbia Lorena, por ahí con permiso del patrocinador. Claro que sí, mi compa, claro que sí.

Y sed, dice, no quiere bajar a hidratarse. Bájate al charquillo, pinche tuercas. Quítate la sed, mira, ven, aquí traigo la manguerilla para que tomes agua. Mira, tuercas, mira, ven. Salud por ahí para mi compa, el muñeco, por ahí para la chaparrita de Hidalgo. Dice por acá la chaparrita, así las tengo. Hijo, mano, yo pensé, y cuando me mandó un video, neta. Pensé que me había mandado un videillo por ahí de sus tablitas, digo, de su durazno, como estábamos hablando de los duraznos, de las tablas del cero, dije yo. A ver, esto sí me interesa y nada, nada, el par de dos bocinas con el compa Patiguia Rajamayi, a todo lo que da.

0: Charlotte, North Carolina. Haz caso, chaparrita. Haz caso, chaparrita de Hidalgo. Pórtate, Xenia. Dije yo, no, hombre, ya me había emocionado. Ya me había emocionado yo. Cha, cha. Vámonos por acá, mi compa, Patiwi. Hoy no más.
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mi compa Pato, que sigue, vámonos complaciendo. Vámonos complaciendo a mi compita el tigre, claro que sí, vámonos complaciendo al tigre, mi compa Pato.

0: nomás, hoy nomás. Así te creen. Por acá dice mi compa el muñeco que le vamos a agregar vallenata y le vamos a agregar bachata a estas cumbiecitas que traemos por acá. Así es que vámonos una orejita más, le vamos a agregar vallenatas y le vamos a agregar bachata. Andamos con vallenata, bachata, cumbias sonideras y cumbias norteñas. El tigre dice, ese tuerco anda en modo chupador, en modo vampiresa. Chao, chao. Hoy no más. Por acá la chaparrita de Atlanta dice, Pato, please, con el permiso. Con el permiso, por ahí del patrocinador, te encargo la orgullosa con Maquilis y me enamoré de usted por Eco Noete y es. Dice, por favor, saludos para su patrocinador, para Freddy, Elvis, Giro, Teo, Muñequita, Vanesita, tu cancita, para Jennifer, para la amiga Vale, por ahí para los aferrados de la 5-7 y para todos toditos los presentes y muchas gracias. Che, chao. Hoy no más. Y eso sí me gufe.
1: Y del verdad,
0: mi compa muñeco.
1: Escucha esto, amigo.
0: Tomando

Hijo mano, pórtate serio, pato, no espantes. Cha, vámonos con un poblano en Nueva York. Por ahí complaciendo a la chaparrita de Hidalgo.

0: Hey, ¿qué tal, muchachos?
1: Hey, ¿qué tal, Rolito? Vámonos por acá sonando, con algo de la tropa vallenata. Busca un confidente.
0: Mira, Pablo, viene muy triste.
1: Complaciendo a mi compita.
0: Oye, Johnny, tú cuidado romántico, bien lindo.

0: me digas con el corazón.
1: Perdóname.
2: Hoy nomás, mi compa Patito. Vámonos por acá. Un saludazo para toda la bandita.

Salucita de la buena, por ahí para mi compita el niño Iker. Por ahí para la chaparrita de Hidalgo, el saludazo para mi compa el Buki. Miren nomás, qué rollo que echó mi compa Buki, qué rollo que echó. Dice, cáigale, cárgale calor, compa, para ti, güey. ¿Cómo andamos, mi compa? No, hombre, andamos bien asoleados, mi compa, pero acá andamos chambeando, ¿cómo hay que...?

Nomás no se vaya a caer hierro, nomás no se vaya a caer hierro de ahí, mi compa, agárrese bien, mi compa. El saludo va a ir para la chaparrita de Atlanta, para mi compa el Tigre, para acá por el saludazo para mi compa el Conce de Guanajuato, mi compa Esteban Chévez, a los aferrados de las 5-7, hoy nomás.

Cabecita perrona, por acá andamos al ritmo de cumbia, andamos al ritmo de bachata, ritmo vallenato, cumbia norteña y cumbia sonidera. Hoy nomás mi compa Patito, súbete. El saludo por ahí para mi compita, el muñeco patrocinador. Hoy nomás.

Chichón. Saludos por ahí para mi compa Cheliscas Company, mi compa Kike. Dice, ¿cuánto por un perro? Saludo, compita. Mi compita, no, hombre, yo le estoy mandi, mandi, saludos. Diciéndole, no, hombre, mi compa, han de andar bien asoleados. Ahorita les voy a llevar una caguamilla, pero no, oh, dije, no han de andar chambeando, porque nomás nadota que se reportan. El saludo por ahí para mi compa el Cash de Atlanta, mi compa Esteban Chévez. Por acá la chaparrita de Atlanta. Dice, pato, please, si se puede, por ahí te encargo. Olvida tu ayer. Y si no me falla, si no me falla el corazón, por ahí con los diablitos, esa rola así me goofy. Dice, por favor, saludos para tu patrocinador y para toditos los presentes. Y muchas gracias. Hoy nomás ya andamos por acá en la recta, ya andamos pegándole a la rectita. A la rectita final, mi compa Pato. Hoy nomás, hoy nomás.

0: Sí, si no me falla el corazón, bandita, el saludo por ahí para mis compitas de Chelisca's Company, al compa Kike, qué rollo, qué show, mi compa. Qué rollo, qué show.
1: ¿Qué dice, compa, para ti, Wiz? ¿Qué andamos? ¿Qué dice, poco anda?
0: No le creo.
1: ¿Qué poco anda crudillo?

0: Hijo, déjese venir para acá, aunque sea le invito un caguamón, véngase.
1: Hijo, mano, tentador, pero póngase tentador.
0: Hojas en blanco, ¿qué le parece?
1: Ya dijo.
0: Ahí con para saludos para el patrocinador y para acá para los Cheliscas Company, ¿qué dice?
1: Claro que sí, mi compita, claro que sí, ahorita le enfilamos esta rolita de hoja en blanco. Por acá dice mi compa el Buki, no queda más. No queda nada por ahí con los inquietos del vallenato. Acá para los mismos, ya dijo. Miren nomás, por acá la racita sigue pidiendo vallenata. Ya está, ya dijo. Vámonos por acá, ya andamos en la recta final. Ya andamos en la rectita final con mi compa el muñeco. Con esta rolita por acá cerramos su programación. Con esta rolita por acá cerramos programación especial con mi compa el muñeco. Y por acá el patigo va a andar un rato más. Va a andar un rato más por acá en cabina. A ver, a ver, a ver, a ver. Hijo mano, chao. Por acá el saludazo para toda la bandita. Vámonos por acá cerrando con esta rolita, la de Hoja en Blanco. Hoja en Blanco por acá con el compa Omar de Esmeralda Orozco. Y Sentir Vallenato, los Diablitos. Chao. Vámonos por acá, mi compa Pato. Con esta rolita por acá cerramos. Dice mi compa el muñeco. Por ahí complace al compa Cheliscas. Por ahí complace al compa Cheliscas. Cierra con esa rolita. Ya dijo mi compa. Bandita, por acá el compa Pato va a andar un rato más por acá en cabina. Traemos orejitas completamente disponibles. Por ahí por si gustan alguna programación especial. Aquí andamos a la orden para el desorden. Saludos para la chaparrita de Hidalgo. Saludos por ahí para la chula Mari. Por ahí para la chaparrita de Atlanta. Mi compa el conce de Guanajuato. A mis compas Aferrao 57. A mi compa Esteban Chévez. Ari Caballito. A mi compa el tigre, al pinche tuerca, siéntenmelo. A mi compa el niño Iker, al compa Benja de Guanajuato. A la raza por allá, a la raza de Michoacán, al compa Takuchi. Y también el saludazo por ahí para toda la bandita. Para toda la bandita que anda por acá en la sintonía, que anda por ahí detrás de la bocinilla. Hoy nomás mi compa Cheliscas.

Te vamos abriendo por acá la barrita, vamos abriendo por acá la barra. Por acá vamos a andar completamente libres, completamente disponibles, con barrita libre. Así es que síganse por ahí pidiendo sus rolitas. Y si gustan alguna programación especial, si gustan algún menú musical, pues aquí andamos a la orden para el desorden, mandita. Vámonos por acá sonando, vámonos complaciendo a mi compita el Buki. El compita Buki que anda por ahí con los conejitos. El saludazo por ahí para los conejitos boys. Claro que sí, hoy nomás.

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3: Bueno, más y ánimo, ánimo, racita. Por acá seguimos en cabina. Por acá tenemos orejitas completamente disponibles por ahí para su programación especial musical. Acá vamos a andar un ratico, así es que tenemos la barrita completamente libre. Usted suéltese la greña y pida como arroz. Hoy no

0: Hoy nomás mi compa Patito y vamos poniendo la chaparrita de Hidalgo a mover las chapeadillas insaciables. Chao, chao. Vámonos por acá con algo de Trío Armonía Huasteca, la petenera. Dice por acá la chaparrita de Hidalgo, hijo humano, que no voy a andar sabiendo yo, miren nomás. La la, que dice por acá el pinche tuercas, como quiera, ya te chingaste, te van a poner en una jaula, Patito. Hijo mano, mi compa, no me lo recuerdes, pórtate serio.
1: ¿Qué onda, compa Patiguis? Oiga, ahora andamos en modo romántico. Está chulada su programación. Pues, ¿qué le parece, compa Patiguis, con si se pone por ahí la de una guitarra llora con los te me duermes? ¿Qué dice?
0: Mano.
1: Ay, a ver si no nos cortamos las pinches venas. Dice el Javi que se quiere cortar las venas, pero con unas galletas, con unas galletas Marías.
0: Hijo mano. Antes no dijo que con una hoja de lechuga.
1: Siénteme el pinche Javi, siéntemelo.
0: Yo se lo siento, mi compa, yo se lo siento. Así nomás, normalito, o lo quiere de valerito, o quiere que se lo siente en una bicicleta sin asiento. A ver, coméntele. Pero coméntele, mi compa.
1: Galletas Marías. ¿Usted cree, cómo ve? Siénteme el pinche Javi, siéntemelo.
0: Hijo, mano, mire nomás. Hombre, aquí pura sentadera, racita, pura sentadera, chao, chao, hoy nomás. Y por acá, para que mueva las sentaderas, por acá la chaparrita de Hidalgo, pero zapateale, chaparrita, pero zapateale, hoy nomás.

Bueno, más sí, ese es mi ritmo, ese es mi ritmo, ese es mi ritmo por acá, chulada de rolita. El saludo por ahí para la chula Mari. Dice por acá la chula Mari, por favor, mi chulo, ya que andamos románticos, por favor, me pones Mi Alma Reclama por ahí con Los Temerarios. Saludos para ti, saludos para todas y todos. Saludos para la chaparrita de Hidalgo de parte de la chula Mari. Miren nomás, por acá también el pinche Tuercas. ¿Qué tra Ay, no, ese no importa, nada. El mensaje del Tuercas, nada, ese no importa. Chao, chao, vámonos con una guitarra y ahora. No se crea, no se crea. ¿Qué dice por acá el Tuerquitas? Dice por ahí te encargo, mi compa Patito. Por ahí enfílate esa rolita del fantasma. Agarra tu camino, hijo humano. Chao, chao. Esa rolita está perra, mi compa. Esa rolita. Está como para ir al pinche refri, sacar una caguama, mi compa, y chingármela, pero como. No, bueno, refri sí tengo, pero lo que no tengo son caguamas aparte. Me pegan agruras. ¡Chao, chao! ¡Hoy no más!

Hoy nomás, mi compa Patito de Tápale Parejito, a toda la bandita insaciable que anda por acá en la sintonía perfecta. El saludo por ahí para mi compita Misela, la muñequita Liz, por ahí para la chula Mari. Vámonos por acá complaciendo a la chula Mari. También por acá la chaparrita de Atlanta, dice... por acá, ¿dónde anda la chaparrita? ¿Dónde se me quedó, hijo mano? Pórtate serio, mi compa Pato, pórtate serio. El saludo por ahí para mi compa, el muñeco. ¿Qué dice por acá, mi compa muñeco? Mi compa muñeco, saca los prohibidos, mi compa muñeco. Por acá el pinche tuerca, dice Patito. Patito, haz caso, Patito. No te cases, no te cases. Es bonito la vida de soltero. Chao, chao. Por acá la chaparrita de Hidalgo. Por ahí dice saludos para la chula Mari. Vámonos por acá sonando, mi compa Pato. Mi alma reclama. Bueno, dice por acá mi compa el muñeco. Si te pareces, Patito, si te pareces. Pórtate serio, mi compa. Hay que respetar a

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1: Hoy nomás, ya ahí quedó esa chula rola por ahí complacida, la chula Mari. Vámonos por acá complaciendo. Vámonos complaciendo a mi compita, el pinche tuerca, si agarra.

Y bueno, más o no más, mi compa Patito, vámonos por acá sonando algo de mi compa, el Jackie, déjalo así. Recuerde que traemos por acá la barrita completamente libre, suéltese la greña, pídase por ahí su rolita, pues que haya visto, rolita pisteable, rolita pa' bailar, rolita pa' dormir, rolita pa' llorar, la que usted quiera pedir, bandita. Acá andamos con barrita completamente libre. Saludos por ahí para la chaparrita de Hidalgo, por ahí para mi compa el Chino de Chiliscas Company. Dice mi compa el Chino, compa Pato, si pudiera poner la canción de Te Hice Mal con Grupo Firme, claro que sí. Dice saludos a la banda de Chiliscas Company, saludos, ánimo mi compita, qué rollo, que chum. ¿Cómo anda mi compa Chino? ¿Cómo anda mi compa? ¿No tendrá ganas por ahí de una caguamilla? Dígame si tiene ganas de una caguamilla para decirle a mi compa Kiki que no chingue, que se ponga la del Puebla con una caguamilla. No, hombre, la calor está perra. Si yo aquí que estoy en la sombrita, aquí con el pinche clima en 18 grados, y mi compa, se siente que el pinche bochorno afuera está mero perro, mi compa. Vámonos por acá sonando, mi compa Patito, y déjalo así y nomás.

las rolitas, una de las rolas, la neta, de esas rolitas pegan en lo más delgado. Pegan en lo más delgado. Y miren nomás, mi compita Cheliscas. ¿A poco si sí no les creo? ¡Che, chau! Y las mías, qué rollo. Y las mías, qué rollo. No, hombre, pal pato una dota. Miren nomás, mi compa Javi. Dice, porte en serio, mi compa, para ti, güey. Hay que respetar. Miren nomás, qué rollo con ese sticker, mi compa. ¡Oh, sí! ¡Chechao! Por acá la chaparrita de Hidalgo dice, por ahí enfílate tus mentiras, por ahí con el Moy Vadilla. Y de Fidel Rueda, me encantaría, claro que sí. Por ahí vamos a enfilar el doble play. Recuerde que tenemos barrita completamente libre. Por acá tenemos orejillas disponibles. Hoy nomás vámonos por acá, mi compa Pato. Vámonos complaciendo a mi compa el chino de Cheliscas Company.

nomás, y ahí quedó esa rolita por ahí complacido, mi compa el Chino. Salucita de la buena, mi compa Chino, chúpele que no siento. El saludo por ahí para mi compa Quique, por ahí para el compa Javi, por ahí para mi compa el Muñeco. Saludos por ahí para mi pinche, mi amor del Duvalín, chulo, precioso. Mira, ven, coyichi, güey. Saludos por ahí para toda la bandita, vámonos por acá complaciendo, vámonos complaciendo. Por acá la chaparrita de Hidalgo, por acá algo de Moy Vadilla, tus mentiras.

Hoy nomás, mi compa Patito. Vámonos por acá complaciendo a la chula Mari. Dice por acá la chula Mari, mi chulo, por favor, me pones la canción de los Bukis. Vete, vete, aléjate de mí. Saludos a todas y a todos en sintonía. Claro que sí. El saludo para ahí de parte de la chula Mari. Por acá el saludo para el pinche Tuercas. El saludo para la chaparrita de Hidalgo. Tenemos por acá barrita completamente libre, bandita. Pídase por ahí su temazo. Vámonos por acá sonando, mi compa Patito.

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1: Nomás y el saludo por ahí para mi compita, por ahí para mi compita Saúl Martínez, por ahí para la raza de la Reforma Lagunilla, San Luis Potollés. El saludo para el pinche Duvalín, qué rollo, qué chao Duvalín.
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1: su... Haz caso, mi compa Duvalín, pórtate serio, catemen, chichao. ¿A poco sí será que andas de lo merillo? No te creo, mi compa, no te creo. Hoy nomás.

Hoy nomás, hoy nomás, hoy nomás, racita, ya se la sabe que tenemos por acá la barrita completamente libre. Saludazo por ahí para toda la bandita insaciable. Vámonos por acá, miren nomás, chiquilla, mira nomás, y si te pudiera.

mi compa Pato, súbele por acá la rolita. Ya sabe que andamos con barrita libre, pídase por ese temazo. El saludo para el niño Iker, qué rollo que echó mi compa. ¿Le sigue destapando parejito o qué movimiento? Vámonos por acá sonando mi compa Patito y nomás.

hoy nomás, y vámonos por acá el saludazo por ahí para mi compita, para mi compa Javi de Cheliscas Company. Dice, ponme esa de Primavera, Morir de Amor, ay para mandar por las otras. Hijo, mano, saludcita de la buena, mi compa, chúpele que no siento, chúpele que se aguada. Salud por ahí para el pinche Tuercas, por acá el saludo para la chula Mari, claro que sí. Que anda por ahí, que anda en la pura extrema, en la pura chambiación, saludcita. Y saluditos hasta Atlanta, Georgia. Vámonos por acá, mi compa, vámonos complaciendo a mi compa Javi.

nomás, hoy nomás, hoy nomás, mi compita. Váyase por las que siguen, pues que se ha visto. Vámonos por acá, mi compa Patito. Vámonos por acá sonando y se remata. Se remata el jacalito por acá con...

Hoy nomás, hoy nomás, mi compa Patito, vámonos para acá sonando el saludazo por ahí para la Chula Mari. Por ahí para mis compitas de Cheliscas Company, por ahí para la chaparrita de Hidalgo, para el pinche Tuercas. Hoy nomás, mi compa Patito, hoy nomás.

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1: Bandita, bandita. Nos vamos a ir con temerarios, Bukis y Primavera, bandita. ¿Qué más quiere? Mire nomás, pura rolita perrona. Ni modo que no, ni modo que no tengan de dónde agarrar. Mire nomás, rolitas de Primavera, rolitas de los Bukis y rolitas de los temerarios. Hijo, mano, ahora sí se me hace que vamos a tener que ir por una caguamilla. Ahorita voy a tener que mandar por una caguama por acá para que le manden el saludo por allá a la Chula Mari. Patrocinadora la Chula Mari, por acá el saludazo para la chaparrita de Hidalgo, por ahí para mi compa el Tigre, para el pinche Tuercas, para mi compa Javi, por acá bandita, hoy nomás, vámonos por acá arrancando programación.
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0: 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En cabina, el compa.

No más, hoy no más, y así es como arrancamos para acá este patrocinio de la Chula Mari. Muchísimas gracias, mi chula, muchísimas gracias. Y miren nomás, vámonos con Temerarios, Bukis y Primavera. Temerarios, Bukis y Primavera, bandita, hijo, mano, ahora sí, mi compa Pato. ¿Dónde está el número? No, es que no me puedo parar de aquí, bandita. Ando buscando el número de los mandaditos a ver si me traen una caguamilla. Porque, no, hombre, la neta que con esta rolita sí nos vamos a como que va a dar sed de la peligrosa, la neta. Va a dar sed de la peligrosa. Mi compita Saúl Martínez. ¿Qué rollo que he hecho, mi compa? A ver, ¿me escuchas o no me escuchas, viejo? ¿Te andas en la sintonía perfecta o no andas en la sintonía perfecta? Hoy nomás.

más, mi compa, para ti, güey. Saludo para ahí, para mi compa, el Buki. Mi compa, el Buki de Arkansas. El saludo para ahí, para la patrocinadora, la chula Mari. Ya se la sabe que andamos con Temerarios, Bukis y Primavera. Dice por acá mi compa Javi. Dice mi compa Javi, me volví a acordar de ti por ahí de los Bukis. Claro que sí, mi compita, claro que sí. Por acá se la voy a enfilar. Saludos para mi compa el Nenuquillo, por ahí para tu cancita. Por ahí para mi compa el Mona, para el Takuchi. Y a toda la bandita que anda por acá en la sintonía perfecta.

0: Súbele, ¿qué dice por acá? ¿Qué dice? Miren nomás, se anda reportando por acá la chaparrita de Hidalgo. Dice por ahí, con el permiso te enfilas. Ahora pienso más en ti por ahí, de los temerarios, con el permiso por ahí de la patrocinadora. Y saludos para ella, claro que sí, por acá el saludo para mi compa, la perrota.
1: Pascual, Pascual. Nomás que con esas pinches rolas están bien al puro centavo, ¿eh? Están bien al puro centavo, pero yo siento que...
0: Mi compa, están como pa' pinches de taparse una caguamilla.
1: Yo presiento que con esa rola sí. Sí, te va a arreglar tu asunto. El ese tuerca, sé que se discute que te trae. Abusado, tú, Pascual, abusado.
0: Ya
1: bueno,
0: ya me trae de encargo.
1: O aprovecha lo que te vaya a tocar.
0: Ya, ese pinche tuerca ya me trae de encargo, miren nomás. ¿Qué dice por acá el pinche tuerca? Dice, y venga el patito, como cangrejo, aquí lo espero. Chao, chao, hijo mano. Y dice, por ahí te encargo, cuando te acuerdes de mí, claro que sí. Por acá vamos a poner esa rolita. Por acá la chaparrita de Hidalgo nos anda encargando Noble Play, claro que sí. No, hombre, miren nomás, por acá nos andan tupiendo de rolitas. El saludo por acá, miren nomás, qué gustazo tener por acá a mi amigaza Evita Tapia y a mi compita Trompudito Peña. El saludazo, si no mal recuerdo, por ahí nos escuchan en el estado de Tennessee. Dice por acá mi amigaza Evita, esa no, pato, esa no. Vámonos por acá sonando. Dice por acá, ¿de cuáles se puede pedir el saludazo para mi amiga Casa Evita Tapia, mi compita Trompudito Peña? Andamos, miren, ahorita le voy a mandar el menú. Andamos con Temerarios, Bukis y Primavera. Dice, ¿de cuáles se puede? Ay, si se puede, 5 lágrimas con Conjunto Primavera. Claro que sí, claro que sí. Mientras me volví a acordar de...

nomás, hoy nomás, y se prendió el cerro, se prendió esta Maggi. Eche por acá el tigre, patín. Ya vas a hacer lo que el tuercas, a chupar y a ansina menos. Y así, ansina. Dice, y así na, vamos, pa' que no te suelte, hijo humano, pórtate serio, mi compa, pórtate serio, mi compa tigre. Por acá el saludo para mi compa el chino de Chiliscas Company. Dice, saludos a los radioescuchas y arriba, arriba los Chiliscas Company. Por ahí ponte, o me voy, o te vas, por ahí del buki, compita, claro que sí, mi compita, ahorita se la enfilo. Ahorita se la pongo por acá en la listilla. El saludazo para el pinche tuerca. Dice, dile a la perrota, ya que use mucho al patito, que ya use mucho al patito, que se lo mando de a gratis, hijo mano. El saludo por acá para mi compa Carlitos Loredo, que rollo, que show. Dice, buenas tardes, cuac, cuac. Ya llegamos. ¿De cuáles sabores, de qué sabores tienes el día de hoy? Mi compita, andamos por acá con temerarios, andamos con los bookies y andamos por acá con, a ver, temerarios, bookies y primavera, bandita. El saludo por ahí para mi compa el muñeco. Dice, Chucho, te encargo, por ahí he intentado tanto, tanto de temerarios. Saludos a la patrocinadora y a la chaparrita de Hidalgo. Y dice, como que el tuerca se quiere meter a las patas de los caballos. ¡Chao! ¡Chao, hijo humano! El saludo por ahí para mis compitas de Chiliscas Company. Vámonos para acá con musiquita, porque si no, no, hombre, el pato se la va a pasar. El pato se la va a pasar. Hable, que hable, que hable. Dice por acá mi amigaza Evita Tapia. Dice, patito, te escuchamos desde las Carolinas y, para ser exactos, en Canápolis. Ahí tienes tu humilde casa cuando vuelvas por estos rumbos. Por allá anduvimos cerquita, pero hijo mano, luego regresamos, hoy nomás, mi compa Pato. Y ya

0: Mire nomás, y de verdad, racita, muchísimas gracias por andar en sintonía. Hijo, mano. No puedo acabar por acá los mensajitos. Gracias por ahí a la patrocinadora, la chula Mari. Muchísimas gracias por poner excelente menú por acá a la racita. Le pegó en lo más tierno. Le pegó en lo más delgado que dice por acá mi compa, la perrota. Chao.
1: Ya ves, Pascual. Es que te quiere agarrar de a cangrejito playero. Con poca ropa. Hasta tus ojitos te van a brillar, tú, Pascual. Por ahí saludamos a la chaparrita y por ahí a la tucancita y a ese Freddy Soto y a todos que están por ahí bien conectados. Por ahí al ese Tuercas y al maestro Chisco.
0: Siéntamelo.
1: Y por ahí enfílate, Pascual, por ahí enfílate la de Sentí con Conjunto Primavera. Y un saludo por ahí a la patrocinadora. Un saludo por acá a los niños que por acá están duro y duro con la piedra.
0: Hoy nomás. Hoy nomás, mi compa perrota, ¿a poco la quieres sentir?
1: Y por ahí enfílate, Pascual, por ahí enfílate la de Sentico.
0: ¿La quieres sentir, perrota? ¡Pórtate serio! ¡Salud por ahí para mi compa Javi de Cheliscas! Dice, le dices en la mera mera con esa salucita, viejón, salucita de la buena. Por acá, ¿qué dice mi compa Quique?
2: Dice, compa Pativis, a ver, ¿se puede poner los alambrados ahí con el Buki? ¿Qué dice? Saludos para el patrocinador y para la patrocinadora. ¡Dale!
0: Claro que sí, mi compa, mire nomás. Ya también por acá la puse en la lista. No, hombre, tenemos pura rolita perrona por acá en la lista. Ahorita sale la suya, no se desespere. Nos vamos a ir con doble play, porque si no, no las vamos a sacar, dice mi compa Carlos. Dice, cómete un mazapán y ponte las rolillas. ¡Chao, chao! Hoy nomás, por primera vez.

escuché Canápolis. Ahí está toda mi familia Medina Muñoz. Toda mi familia Medina y Muñoz, exactamente a Chimerito. Por ahí también radica mi amiga Evita Tapia y mi compita Trompudito Peña. Por ahí en ese mentado Canápolis. Che, chao. Salud para mi compita el niño Iker. Por ahí para mi compa Carlos Loredo. Dice por acá, Patito. Ahí ponte una rolita de Los Temerarios, porfa. Como quisiera volver y gracias. Salud para ti, para la patrocinadora La Chula Mari. Y para el Tuercas, el Tigre. Y para toda la banda que está.

0: complaciendo. Vámonos con una rolita de primavera. Esta rolita de 5 lágrimas por ahí para complacer a mi amigaza Evita Tapia y a mi compita Trompudito Peña. El saludazo por ahí hasta las Carolinas. Chao. Vámonos por acá, el saludo para la perrota. Acá, pórtate serio, perrota.
1: Pascual, pero se escucha que tú sí quieres sacarlos, ¿verdad tú, Pascual?
0: Más callado, mi compa perrota, más callado. Por acá el saludo para el compa Carlitos Loredo, dice por acá, el pinche tuercas, que a quién quiero, hijo humano, mi compa, me la pusiste dura, digo, chau, dice por acá mi compa, el muñeco, dice, pato, nalga suelta, hoy nomás, por acá se me quedó un saludillo, dice por acá mi compa el tigre, saludos a Juanse Loredo. No, hombre, tuercas, ahí hágase, agarras al patín y ya está muy usado, ya camino corriendo, le dicen la carreta, hijo humano, no, hombre, pórtate serio, mi

súbele, pato, no le aflojes, pato, no le aflojes, porque si le aflojas ya te la sabes, pato. Si le aflojas, se chorrea uno más y vámonos por acá sonando. Algo por acá del mismísimo Buki. O me voy o te vas hoy nomás.

chula Mari, por acá también la patrocinadora dice por acá, mi chulo, por favor, me dio coraje. Hijo mano, ahora qué hice mal, hijo mano. Dice, me dio coraje, pero con los Bucnis y caída libre con Primavera, por favor. Gracias a todos por los saludos, excelente tarde. Pidan, pidan como arroz, que esto no se acaba hasta que se termina, no, hombre, tenemos por acá. Tenemos programación para rato, la neta, por acá todavía quedan dos orejitas más. Dos orejitas, casi dos orejitas por acá con la chula Mari. Tenemos la programación hasta las 7 de la noche, hora México. Pero no se despegue porque a las 7 de la noche, hora México, también tenemos una programación por acá en la Insaciable Radio. Despuésito les digo con quién y qué rollo, qué show, con qué dinámica. Por acá el saludo para el pinche Tuercas. Dice saludos a ese número que dijiste, Patito. No lo conozco, pero saludos. ¿De parte de quién? ¿Quién me mandó saludos? ¿Quién le mandó saludos al pinche Tuercas? ¡Che, chao! Dice Tigre, al pinche Patito le damos una ajustada de plumas. Y como nuevo, y te lo mando gratis. ¡Che, chao! Hijo mano, ya dejen al pobre pato desplumado. ¡Che, chao!

0: hoy nomás, por acá el saludazo para Patricio Rivers, hijo humano. Dice, ¿cuál quiere, carnal? Carros como arroz, nombre, mi compa. Bueno, lo mejor de todo, sí me ando armando uno. Anda en un deshuesadero, pues, ¿qué anda buscando, mi compita? ¿Qué anda buscando, mi carnalito, por ahí? ¿Qué anda buscando? ¿Qué se le jodió? A ver, coméntele. ¡Pero coméntele! Por acá el saludacho para la terminación 6621. Dice, de parte de una vieja amiga que lo quiere muchísimo a ese Tuerquitas, hijo mano. Ese mi compa Tuerquitas ya se empanzonó, ya se entrimpó, ¿cómo se dice? Ya se entripó el tuerca. Dice, ¿quién será? ¿Pero quién será, patito? No, pues si no sabes tú, yo menos. Che, chao. Vámonos por acá complaciendo a mis chaliscas, compañeros.
1: Ahora sí, muchachos, a ganar muchos dólares.

Estás jalando, chaparrita de Hidalgo, estás jalando, dice tu canción, patito. Venías a ganar dólares y valió pura de esa, hijumada.

Hoy nomás. Hoy nomás, y como quisiera volver por acá con los temerarios. Bandita, vámonos por acá sonando, vámonos sonando esa rolita, ya se la sabe. Miren nomás, al patito ya se le anda haciendo chiquita la cola. Pídase otra rolita, pues que se ha visto. El saludazo por ahí para toda la bandita. Andamos con Temerarios, Bukis y Primavera. Por ahí la patrocinadora. Si vamos a cambiar de menú, nomás dígame. Y le damos el cambiazo, le damos el giro 360, pues que se ha visto.

pasó nomás y puro temerarios. ¿Y qué dice por acá? ¿Qué dice por acá la terminación 6621? Chiquillo, bebé, mi tuerquita, ¿a poco no se acuerda de mí, mi rey chulo? Hijo mano, chao, chao. Miren nomás, hasta yo ya me emocioné, yo quiero saber quién eres. Yo quiero saber quién eres, yo quiero saber quién me quiere pedalear mi bicicleta, chao. O más bien, ¿quién me la pedaleó? Hoy nomás.

0: Sabes que al hoy, I love you, patito, I love you, dice por acá la chaparrita de Hidalgo. Tú cotorrea, pato, tú cotorrea, no, hombre, ya se la saben que con el pato, puro cotorreo, ¿qué dice por acá la perrota?
1: Pascual, creo que ya te andan ganando tu cuero, digo, te andan ganando tu tuercas.
0: Ya me andan queriendo dar vajilla con mi tuerquita, no, hombre, no, no, no, no, me traen puritito, erru, güey, sueño. Traen puritito, erru, güey, sueño. Vámonos por acá sonando, mi compa, pati, güey, me dio coraje complaciendo a la patrocinadora. Ya se la saben, ya se la saben. Temerarios, Bukis y Primavera.

no se me vaya a despegar de la bocinilla, que esto apenas comienza, que esto apenas comienza. El saludo por ahí para mi carnalito Patricio Rivera, para la chaparrita de Hidalgo, para el pinche tuercas que dice que cuál dedo se chupa. Dice el pinche tuercas que cuál se chupa. El saludazo para mi compa Juan Celoredo. Dice, hincha tuercas le dio, le salió cola. Al pinche tuercas le salió colilla como al patí, güey. Saludos por ahí para toda la bandita. Vámonos por acá sonando mi compa Patito complaciendo a la patrocinadora. Y miren nomás, nos vamos a ir por acá, nos vamos a ir bandita, vamos a abrir la barra, pero vamos a irnos con pura rolita pa' pistear, pa' destapar botes. ¡Vámonos!

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0: nomás, hoy nomás, y no vayas a andar chillando, chiquitilla, no vayas a andar chillando por andar de mendiga tibia, bandida insaciable. El saludo por ahí para mi compita Nachito Montoya, por ahí para tu cantita de Jalisco. Por acá, el saludazo para toda la bandita que sigue por acá en esta sintonía perfecta. Por acá se abrió la barra, nos vamos a ir con barrita libre, pero pura pisteable, pura rolita pisteable. El saludo por acá para la muñequita. ¿Qué dice por acá la muñequita? A ver, por acá teníamos saludito a la muñequita.
1: Buenas tardes, primo. Ay, por favor, te encargo. Alguien se quedó llorando con los Bukis y cómo quisiera volver de los Temerarios. Ay, con permiso de la patrocinadora. Y saludos para ella. Y saludos para mi chula chaparrita de Hidalgo. Y para Perrota. Y para mi amorcito Misael. Y para ti en cabina. Y para Vanesita. Y para todos los conectados. Y muchas gracias.
0: Chao, bueno, chao. Claro que sí.
1: Ay, se me olvidó decirte amén, primo. Y ya llegó por quien llorabas o por si me extrañabas. Chao, chao.
0: Saludos por ahí para la muñequita Liz. Claro que sí, por ahí vamos a enfilar. Nos anda encargando algo del menú. Del menú pasado, claro que sí. Esas rolitas no sonaron, no salieron. Así es que vamos a enfilarlas. Pues que se ha visto por acá. Andamos con pura rolita pisteable. El saludazo para mi compita Misael. Dice por acá la muñequita, please, lloré, grité y canté con la dinastía y dile a con Trini, con el permiso de la patrocinadora. Hoy nomás, claro que sí, vamos enfilando esos temazos. El saludazo por ahí para la chaparrita de Hidalgo que ya se contentó porque llegó la muñequita. El saludo para el niño Iker, para la chula Mari, vámonos a complacer a la chula Mari, por acá nos andan cargando un doble play, claro que sí. El saludo para mi compa, el muñeco, chúpale que no siento, muñeco, mira nomás, tú nomás antojando, pinche muñeco, y yo estoy seco, güey.

y del repertorio por acá de la patrocinadora. Vámonos por acá con Creíste. Creíste por acá de los mismísimos Tigres on the North. El saludo para ahí para la chaparrita de Hidalgo que dice que va a llover porque llegó el compita Misael y la muñequita Liz. Por acá el saludo para mi Carolito Patricio Rivera. Dice, ¿quiere una michelada o qué, carnal? A ver, coméntele, mi compa. Hasta dos, mi compa. Dice por acá mi compita Misael. Mi compa, saludotes. Y por ahí en filete, Ezequiel Coronado, por ahí con los terribles. Y saludos a la patrocinadora y para mi muñequita y para el muñeco y para el canguro mayor Esteban Chévez. Y súbele, ¿qué lugares? Hoy nomás, mi compa Patito.

0: Hoy nomás, hoy nomás, bandite, vámonos complaciendo por acá la raza. El saludo para mi compita, el niño Iker. Dícese por ahí, si se puede, un doble play por ahí. Esa de El Diablo en una botella. Y corrieron 9 caballos por ahí con Grupo Laberinto. Claro que sí, mi compa, chúpele que no siento. Chúpele que no siento, mi compa, chúpele que no siento. El saludo por ahí para la chaparrita de Hidalgo, que nomás se la anda curando. El saludo para mi compita Misael, dice, y saludos a la chaparrita de Hidalgo y a la amiga Vale. ¿Dónde anda la amiga Vale? ¿Qué dice por acá la muñequita Liz?
1: ¿Y cuánto por un saludo del canguro mayor Chapulín? ¿Y cuánto por un saludo del canguro mayor Chapulín?

0: Alguien se quedó chillando, alguien se quedó chillando. ¿No sería el Patiwi?
1: ¿Y cuánto por un saludo del canguro mayor Chapulín? Buenas tardes, primo. Ay, por favor, te encargo. Alguien se quedó llorando con los Bukis y cómo quisiera volver de los Temerarios.
0: Hijo, mano, amén, amén, amén, amén, muñequita. ¿Qué dice por acá mi competitivo en chis? Ni saludos a mí.